0: tremendo, divinos. ¡Fuerte el aplauso para ellos! ¡Fuerte!
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Buenas noches para todos. Vamos a cantar esta bonita canción.

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2: 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Bienvenidos a toda la gente linda. ¿Cómo están todos? Realmente un placer enorme de estar con todos ustedes, que son de lo mejor. 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
1: Esta canción se la voy a dedicar a mi mamá.

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1: Y este tema va dedicado para todos.

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pesar de las vicisitudes de la vida, uno dice que vuelve siempre a las cosas simples donde amó la vida, y uno cuando empieza a desandar el camino a lo largo de los años, arranca por un lugar donde empezás a tener muchos miedos y decís, voy a lograr esto, y lográs y te mantenés y estás, y después de un día para el otro eso se esfuma, no está más, nos cuesta soltar ciertas cosas, y después de repente el universo se acomoda y dice, no tenés que estar ahí, tenés que estar acá. Y dije, bárbaro, no sé cuánto tiempo, de verdad que por ahí uno tiene esa incertidumbre en estos tiempos donde todo es tan rápido, donde el cortisol sube, donde hay muchas cosas que a veces nos estamos olvidando de usar nuestros cinco sentidos, de tener la mirada puesta en esas cosas que nos gustan, de sentir ese aroma, de sentir, de oler, ¿sí? Esa cuestión de, por ejemplo, un buen desayuno en la mañana, de las tostadas, de la mermelada, del cafecito con leche, de un buen yerbeadito, de esas cositas caseras que hacía mamá, o de esas tortitas caseras que por ahí pasás por alguna casa y sentís, ¿no? De ese olor a buena comida también, bueno, y ahí usar también los sentidos del tacto. Nos estamos olvidando de tocar, de abrazar, de acompañar a alguien, de darle realmente un abrazo sincero, ¿no? Y después de hablar y decir, de degustar lo que vamos a decir, y tener cuidado lo que vamos a decir y cómo lo vamos a decir, ¿no? Usar nuestros cinco sentidos, y eso es lo que tenemos que agradecer a la vida. Si podemos tener los cinco sentidos, es realmente importante. Hoy le decía, llegaba muy temprano y estaba mi querida nietita hablando y estando ahí mostrándome algunas cosas, y le digo, ¿vos estás escuchando o estás mirando? ¿Qué te gusta más, escuchar o mirar? Y le dije, ¿me dejás hacer un experimento? Le di vuelta el celular y le dije, ¿y qué escucho? Y empezó a repetir lo que escuchaba. Hasta que de repente buscó una música y con esa música se empezó a dormir. A veces nos estamos olvidando de escuchar con atención, de observar. Y a veces creemos que todo tiene que pasar por lo visual. En algún momento hay que cerrar los ojos y hay que volver a sentir, ¿sí? Hay que ser auditivo por un tiempo, pero de alguna manera también no olvidarnos a sentir, pero sentir con el corazón. Por eso mismo estamos por acá, una vez más.

Gracias Roberto Suárez, gracias a toda la familia, gracias por compartir con nosotros siempre. A vos que te levantaste muy temprano y decís, acá estoy, escuchando, haciendo zapping y escuchando radio. Vamos a ponerle de todo, vamos a hacer algunos cambios en Una Buena Señal también, que tiene que ver con la energía positiva de cada mañana, ¿sí? Principalmente eso, música recuerdo, música tropical, música romántica, rock nacional, rock and roll, folclore, le vamos a poner de todo. Depende de cómo te levantes y depende de cómo arranques, ¿sí? También con nosotros. Así que a ponerle buena energía, te vas a poder comunicar al 261-657-9728 y al 261-45-45047. 261-657-9728 y 261-45-45047. Estamos juntos y disfrutando de esta buena señal, dándole los buenos días al señor Sol. Hace frío, es una mañana fría, tenemos sol, hay 1 grado 6 décimos bajo cero, hay una temperatura que está bastante baja y que se siente, si vos salís está adentro de la casa, está un poco más calentito, pero hay una sensación térmica de 1 grado 6 décimos, ya se actualiza, 3 grados 5 décimos, la humedad del 76%, la presión 921.6 hectopascales, el viento del oeste a 8 kilómetros y la visibilidad de 15 kilómetros, ligeramente nublado para esta jornada. Ya te vamos a contar cómo va a estar el estado del tiempo, cómo estará alta montaña y el túnel internacional Cristo Redentor. Así que buenos días, buena mañana.

Dan, qué cosa linda, mi amor, sonando a las 9 de la mañana con 34 minutos en la provincia de Mendoza. Hoy tendremos una jornada que vendrá seguramente con un día, lunes 7 de septiembre, con poca nubosidad, con ascenso de la temperatura, vientos leves del sector sur rotando al noreste, alerta de heladas, poca nubosidad en la madrugada. Se esperan temperaturas mínimas que en zonas frías de la zona este y Valle de Uco estarán entre los 3 grados bajo cero y los 5 grados bajo cero. En Junín, 2 grados bajo cero. En Pedriel, 4 grados bajo cero. En Santa Rosa, 4,5 grados bajo cero. En los campamentos, 3,0 bajo cero. Muchas temperaturas bajo cero y una máxima probable para hoy de 17 grados, según lo que indica contingencias climáticas para este comienzo de semana. Para mañana, martes, poca nubosidad con ascenso de la temperatura, vientos leves del noreste, heladas parciales, nevadas débiles, como para que tengas en cuenta cómo viene tu mañana, cómo arranca tu día. También podés escuchar las noticias en un ratito, se va a venir todo el compacto de la información. Pero también hay algo importante que tenés que saber, que en prensa de alta montaña nos están haciendo llegar la información. El Sistema Integrado Cristo Redentor se encuentra habilitado para todo tipo de vehículos de 9 a 21 horas para transporte de carga, ómnibus y particulares. En Uspallata hay 4 grados bajo cero, en Punta de Vacas 9 grados bajo cero, en Puente del Inca 11 grados bajo cero, en Las Cuevas 12 grados bajo cero, el Paso Pehuenche en Malargüe se encuentra cerrado por el momento. Para este martes desde las 12 horas hasta el viernes a las 9 se presenta inestabilidad en la zona de Alta Cordillera y se irá informando día a día a ver qué sucede. Por ahora, el tránsito en alta montaña es normal, está habilitado el Sistema Integrado Cristo Redentor.

de la mañana con 44 minutos. Entra a mi hogar los manceros santiagueños sonando a esta hora. 7 de septiembre de 2026. Material donde los 20 años los manceros santiagueños siempre hicieron todas estas canciones maravillosas como para que vos puedas escucharlas. Y que si te gusta el folclore hay un lugar también aquí en Una Buena Señal en la mañana para que lo puedas disfrutar. Si no me gusta esto, si te gusta la música romántica, si te gusta la música tropical, si querés pedir algún tema, depende de cómo te levantés, depende de cómo estés y cómo te levantés hoy, ¿sí?

0: 9 de la mañana con 45 minutos. Yo te voy escuchando, te voy a ir escuchando a través de el 261-657-9728. 261-657-9728. Te invitaré. Estoy en una mañana fría en la provincia de Mendoza. Estamos desde Guaymallén, Mendoza, para toda la provincia y también en seno.fm/radio/US Radio. Te voy escuchando. Buenos días, buena mañana. ¿Cómo estás? Bienvenido.
1: Buen día, Nico. ¿Cómo estás? Me alegro escucharte. La última vez no entendí bien qué fue lo que pasó, no sé por qué te fuiste. Sí me había quedado con algo así como qué fue lo que pasó, que estoy en mi mundo, estoy así como... Bueno, ya tú sabes lo que... un poco los problemas que tengo, lo que me pasa y nada, el volver a escucharte hoy día me trae mucha alegría y me encanta volver a escucharte. Es lo más lindo que saliendo el sol hoy día y escucharte es muy lindo, Nico. Como siempre te lo digo, no te conozco, no sé quién sos, pero bueno, a través de la radio te he podido conocer y escuchar tu voz es muy lindo. Gracias, Nico, por volver y nada. Gracias.
0: Muchas gracias, un abrazo grande, Viviana, Potrerillos, contanos después cómo está por allá el lugar, cómo viene, ¿sí? Cómo está la mañana por esos lados. Bueno, acá estamos complicado, ya en un momento les voy a decir, les voy a contar un poco más, pero mientras tanto, vamos en el día a día, hay que vivir y no hay que, hay que tomar decisiones, a veces las decisiones son duras, son fuertes, hay decisiones que son nuestras y hay decisiones que son de otras personas, pero principalmente uno tiene que siempre tomar el timón de su vida, ¿no? Aquí te estoy escuchando al 261-657-9728. Buenos días.
2: Hola, Nico, buen día. Soy Gustavo Dorrego.
0: Hola, Gustavo.
2: Excelente programa, mi rey. Un gustazo volverte a escuchar al aire.
0: Gracias.
2: Grande, capo, volviste. Soy el mejor, Nico. Bueno, ponete algún temita que vos quieras. Gracias.
0: Un abrazo.
2: Soy Gustavo Dorrego.
0: Un abrazo grande, Gustavo. Gracias por estar, gracias por el aguante. Siempre están escribiendo. Ya se ha armado una comunidad muy linda y eso realmente es importante. Eso está bueno, porque por ahí te escriben, che, ¿cómo estás? ¿Cómo va? Y van siguiendo todo. Ahora vamos a activar también lo que tiene que ver con el Facebook de US Radio y con el Instagram. Sí, buenos
3: Hola,
0: días.
3: ¿Cómo estás, Nicolás? Buenos días a todos los oyentes. Hermoso lunes, arrancar y escuchar tu voz nuevamente en el programa. Gracias por estar, Nicolás, se te quiere mucho, mucha fuerza, que Dios te bendiga siempre. Y bueno, en este día quería decirte que sos una gran persona, te quiero mucho y te mereces lo mejor de lo mejor. Siempre Dios sabe por qué hace las cosas. Así que bueno, te dejo una canción bonita del recuerdo de Gilda, porque hoy se cumple el aniversario de su fallecimiento. Bueno, no es mi despedida. Espero escuchar el tema. Soy Paola Carolina y te mando un beso grande y un abrazo a la distancia. Que Dios te bendiga siempre.
0: Muchas gracias, un abrazo enorme. Gracias, Paola. Un abrazo grande para vos. Así estamos hoy, ¿eh? Así estamos. Bueno, tantas cosas bonitas que uno puede ir diciendo y hoy contanos, hoy compartí también cómo arranca tu día para que quienes están escuchando dirán, mira vos, ¿eh? Hay gente que hoy se ha levantado romántica, hay gente que se ha levantado con todas las pilas, hay gente que está haciendo fila en algún cajero, hay otros que deben estar probablemente en el banco, hay otros que están viajando, hay otros que están levantando persiana y hay otros que estarán echándole harina a algún bols para empezar algún emprendimiento y hay algunas otras personas que deben estar ajustando tuercas, hay otros que deben estar andando en bicicleta, salieron a caminar. Bueno, todo, haciendo zapping, van escuchando la radio y estamos con vos. Al 261-657-9728 y 261-4545-047. Dejás tu mensaje aquí en la radio y nosotros lo vamos reproduciendo. Hasta las 12, si Dios así lo permite, estamos juntos, ¿sí? Bueno, hasta el 261-657-9728, que enseguida llega con más mensajes que van entrando. También vendrán las efemérides y las noticias en un ratito nada más. Jorge Rojas haciendo La Vida. Otro de estos éxitos que los compartimos aquí en Una Buena Señal para comenzar muy bien la semana.

0: día, buen día, Radio Imperio, buen día. Desde Gutiérrez de Maipú le está hablando Lila y una gran alegría de haber prendido la radio y escucharlo a Nicolás Tolaba.
1: ¿Cuánto le pagaste? Lo importante es que alguien te escucha.

recordamos a la queridísima Gilda aquí en Una Buena Señal, en la radio más popular de la provincia de Mendoza, porque estamos hablando un poco de ella, de maestra jardinera a un mito de la cumbia, Miriam Alejandra Bianchi, así se llamaba ella. Nació en Buenos Aires en 1961. Antes de dedicarse a la música, trabajaba como maestra jardinera. A comienzo de los años 90, decidió volcarse por completo a su pasión y adoptó el nombre artístico de Gilda. Con un estilo dulce y romántico, transformó la cumbia argentina, componiendo éxitos inolvidables como No me arrepiento de este amor, Corazón valiente y Fuiste. Su carrera estaba en pleno auge cuando un 7 de septiembre de 1996, un trágico accidente de tránsito en Entre Ríos le quitó la vida a los 34 años. Desde entonces, su figura trascendió la música para convertirse en un verdadero ícono popular y un símbolo eterno de la cultura argentina. Hoy la estamos escuchando a la queridísima Gilda. Aquellos que supimos la noticia, de verdad que no lo podíamos creer. 34 años tenía Gilda. Probablemente hay una película que la protagonizó Natalia Oreiro y que verdaderamente habla un poco de muchas cosas, ¿no? De muchas suposiciones que pueden haber sucedido, pero todo eso quedó en la historia de la música popular, y hasta a ella le hicieron como un santuario, porque era buena gente. Dentro de todo era una artista que nació muy de abajo, que le gustaba cantar, que le gustaba estar frente al micrófono y sentir la alegría de las personas, y eso era lo que transmitía. En su corta carrera hizo realmente una conexión muy particular con el público argentino principalmente, que cantaba sus canciones, que la coreaban y que verdaderamente tenía un estilo muy particular, nada de agresividad. Era como muy romántica en las cumbias, pero además muy, muy sabia a la hora de poder elegir sus canciones, ¿no? Te decía Fuiste, pero te lo decía de una manera muy particular, muy romántica. O como esto, cuando te quería decir que te quería, ¿sí? Ella decía, yo tengo el corazón valiente para querer, porque tengo que tenerlo así. Hoy Gilda, la recordada, suena en la más popular 99.5. Es una buena señal. Hasta las 12 vamos a vos. ¿Qué tema te gustó de Gilda? ¿Cuál es el que más te acordás, el que más te pegó? Gilda.

Lo habrás bailado seguramente, lo habrás disfrutado en algún evento, o simplemente te habrás comprado algún cassette, cinta, CD y ahora lo estás escuchando en las redes. Bueno, la estamos recordando a la queridísima Gilda, que a los 34 años tuvo este accidente allá por el kilómetro 129 de la Ruta Nacional 12, camino a Chajarí en Entre Ríos. El micro en el que viajaba junto a su familia y su banda fue embestido de frente por un camión de cargas. En el accidente también murieron su madre, su hija mayor Mariel, tres de sus músicos y el chofer del colectivo. Su hijo menor Fabricio y su pareja y productor Toti Jiménez lograron sobrevivir. A raíz de esta tragedia y del impacto de su música en el público, el colectivo accidentado se convirtió en un santuario en el lugar del hecho, donde dio origen al mito popular y a la veneración de su figura como Santa Gilda.

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1: Hoy 7 de septiembre de 2026 se cumplen exactamente 30 años de aquel accidente. 30 años sin Gilda. Y parece que fuera ayer. Parece que realmente la vida nos estaría dando otra oportunidad de volver a recordarla. Es ahí donde radica la memoria colectiva de las personas que con la música, que con su voz y con su sonido tuvieron esa posibilidad de llegar al corazón, de que los artistas viven siempre cada vez que los escuchás y cada vez que disfrutás de su música. A 30 años de aquel accidente fatídico que se llevó la vida de la queridísima Gilda, hoy la estamos homenajeando, hoy la estamos escuchando en 99.5 FM Imperio. ¿Te acordás de Paisaje? Claro, clásico de clásicos. 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

30 años la recordamos a la queridísima Gilda y hay muchas canciones. Noelia dice, un paisaje para mí es una de las más bonitas. Y también fuiste, entre otros, hay una canción que habla de no arrepentirse del amor o corazón valiente. Estoy escuchando la radio, gracias por recordarla. Era de mi juventud y la verdad que bailé muchísimo con ella. Está bárbaro. ¿Cómo estás, Nicolás? Soy Rubén, te estoy escuchando y de verdad que hay muchas canciones de Gilda que verdaderamente tienen algo especial y algo muy bonito, así que me gustaría que me pasaras, si puede ser, alguna de ellas, si no me arrepiento de este amor. Bueno, esta es considerada por sus seguidores como la máxima obra romántica, una declaración absoluta de amor incondicional, donde expresa que volvería a entregar todo el corazón sin importar las heridas o el desenlace. Y Corazón Valiente también combina el romanticismo con la determinación, hablándole a un difícil o distante al que se le pide valentía para jugársela por lo que siente, ¿no? Para muchos fans, No Me Arrepiento de Este Amor se lleva el primer puesto por la emotividad y la profundidad de sus letras. Seguramente habrán muchas de esas canciones maravillosas que uno empieza a tener y que empieza a recordar. Vos, ¿cuál es la que más recordás? Hace 30 años, ¿qué fue lo que te produjo? ¿Te produjo algo o no? ¿Fuiste de esa camada de admiradores? ¿Bailaste sus canciones, por supuesto, en algún momento o no? Pero hoy tenemos este homenaje y cerramos este clásico de clásicos, ¿sí? No Me Arrepiento de Este Amor a 30 años de Gilda.

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3: Hola Nico, soy Susi de Guaymallén, una alegría escucharte otra vez de vuelta en la radio. Te extrañamos, la verdad que te extrañamos un montón. Quiero desearte un feliz, un buen comienzo de semana para todos. Te deseo lo mejor del mundo. Y me gustaría que me pasaras un tema de Eugenia, estrellita mía. Muchas bendiciones para todos, Nico. Éxitos, te deseo lo mejor del mundo. Gracias.
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10 de la mañana con 23 minutos. Besarte de nuevo, destino San Javier. Sonando con Banda 21. A esta hora, 10 de la mañana con 23 minutos. Vamos actualizando también los datos del tiempo para que tengas en cuenta cómo viene este día. Hay 7 grados 4 décimos de temperatura, 57% de la humedad, de la presión 921.4 hectopascales. El viento en calma, la visibilidad de 15 kilómetros. La máxima probable para hoy, 15 grados. Según el pronóstico de contingencias climáticas, poca nubosidad con ascenso de la temperatura, vientos leves del sector sur rotando al noreste, alerta de heladas, poca nubosidad en la madrugada. Vamos a tener una semana que viene así, con poca nubosidad, ascenso de la temperatura, vientos leves del noreste, heladas parciales, nevadas débiles, máxima 22 para el miércoles, parcialmente nublado, con leve ascenso de la temperatura, vientos leves del noreste, máxima 23 grados, según lo que está indicando el Servicio Meteorológico Nacional dependiente de la Fuerza Aérea Argentina. Bachata a esta hora, a las 10:24, Romeo Santos propuso.

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1: De la mañana con 28 minutos en la provincia de Mendoza, una jornada que hoy tiene sol, pero que está fresca la mañana, aunque va a ir mejorando en forma paulatina. Algunas de las noticias destacadas que se dan a conocer en los diarios: es un lunes de accidentes, alcoholemia y positiva y caos vehicular en el Gran Mendoza. Los accesos sur y este fueron escenarios de accidentes causados por conductores con altos niveles de alcohol en sangre. Hubo colapso hacia Luján y en el ingreso al centro. Empezó un poco caótico la jornada en nuestra provincia de Mendoza y los accesos a la ciudad. El lunes, con una seguidilla de accidentes de conductores que dieron positivo de alcoholemia en este Gran Mendoza y fueron incautados sus vehículos también. Uno de los accidentes más impactantes se produjo en el acceso sur y carril Ponce en Guaymallén en horas de la madrugada. Un joven de 20 años volcó en solitario y sufrió lesiones menores. El test de alcohol reveló que tenía 2,28 gramos de alcohol en sangre, casi cuatro veces más de lo permitido por ley vigente. Hasta 0,5 gramos de alcohol en sangre es la medida, pero tener, sí, casi cuatro veces más, 2,28. Más tarde, en el acceso sur, pasando el puente de Río Mendoza, Manuel Sur, en Luján, la conductora de una camioneta de gran porte se accidentó, arrasó con los tachos y señalética dispuesta para advertir de que la zona está en obras. El test de alcoholemia indicó que tenía 1,07 gramos de alcohol en sangre. También se descubrió que conducía sin licencia. Se le incautó la Ford Ranger gris debido a la doble infracción vial y fue aprehendida. En la zona circuló con fuerza la versión de que no era ella la conductora, sino un hombre que huyó del lugar. Como consecuencia del accidente, el tránsito vehicular colapsó en el acceso sur desde Ascuénaga hacia el sur. Otros accidentes en el acceso sur y carril Rodríguez Peña: se produjo un choque en cadena pasada las 8 de la mañana. Participaron cuatro vehículos en la intersección clave para la circulación y derivación del tránsito hacia y desde el Gran Mendoza. Se volvió un caos durante un par de horas. En calles Costanera y Buenos Aires, también en ciudad, se accidentaron un automóvil y una moto, lo que complicó seriamente el ingreso al centro mendocino en hora pico.

0: en simultáneo en la Costanera y en calle Entre Ríos. También hubo caos de tránsito como consecuencia de que un vehículo quedó atravesado en la mano de circulación que va al norte. No se descarta que haya sido por un desperfecto mecánico. Bueno, en definitiva, conductores ebrios causaron caos vehicular y colapso en acceso sur y este. Jóvenes y conductoras con alcohol en sangre superior a lo permitido sufrieron lesiones e incautación de vehículos y hubo múltiples choques en cadena y siniestros complicaron el ingreso al centro mendocino en hora pico a temprana hora, cuando ya todos van a trabajar entre las 7:30 y las 8:30 de la mañana. Bueno, bastante lento transitado el ingreso a la ciudad, pero con accidentes que demoraron aún más la circulación para comenzar la semana. Probablemente alguna reflexión habrá que sacar de esto, el solo el hecho de que han aumentado las multas, ahora te secuestran el vehículo, pero también hay que tomar conciencia de que si vos querés llegar y tenés que ir un poco más consciente, si vas a tomar alcohol o vas a estar en un evento, quedarte en el lugar o intentar recuperarte o intentar medirte, ¿no? Esperar un poco para que baje un poco esa efervescencia del alcohol y después poder conducir, que necesitas descansar 4 a 5 horas, depende de lo que hayas tomado. En realidad hay que cuidarse y si conducís sabés que no tenés que manejar, ¿no? Por ahí buscar el conductor designado. Las 10 de la mañana con 32 minutos. Bueno, fue un lunes de accidentes, alcoholemia positiva y caos vehicular en el Gran Mendoza.
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0: A esta hora, mientras te tomás un mate, probablemente estás estudiando, levantando persiana, estás en el negocio, estás escuchando una buena señal y nunca vamos a perder esta esencia maravillosa de la música romántica. Chayanne, Lo Dejaría Todo, suena en VS Radio. Hasta las 12 te estamos acompañando en este comienzo de semana.

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Deja que una canción lo diga por vos. Es una buena señal.

0: con Antonio Solís, si no te hubiera sido una de esas canciones que seguramente te gustan, las escuchás, las disfrutás y verdaderamente fue la canción de una novela, ¿verdad? Fue la canción de una novela. Creo, me parece que era Girasoles para Lucía, me parece. Si uno se sentaba a cierta hora y a escucharla, ¿no? O no, me parece, ¿no? Pero le tengo que mandar un abrazo muy grande a Miriam, que nos escribe: buenos días, qué lindo es volver a escucharte, querido amigo. Alegrás las mañanas con tu voz y qué lindo escuchar a Gilda con sus hermosos temas. Como siempre, escuchándote, Ricardo y Miriam, el mejor tema es No me arrepiento de este amor. Un abrazo grande a Miriam, gracias por estar, cariño enorme. A las 10 de la mañana con 42 minutos a Miriam y a Ricardo le mandamos un abrazo grande. Yo quiero seguir escuchándote mientras algo más de Marco Antonio Solís. Suena en la radio, 10 de la mañana, 42 minutos. ¿Estás activo? Estoy tomándome unos mates. Soy Vicente, estoy escuchando la radio acá en Maipú. Mientras, tengo algunas artesanías que realizar. Te escucho y disfruto de una buena señal. Qué bueno volver a sentir esa voz. Aunque no te conozco, hay cosas que a uno, no sé, dice, le suenan muy familiar. Te he escuchado en otros medios, te he escuchado en otros lugares. Dice, estaría bueno que hagas una juntada para que podamos conocernos todos. Yo creo que sí, ya es tiempo, ya es hora, ya es hora. Sí, sí,
1: buen
0: sí,
1: día, sí. Buen día, don Buenos Nicolás días. Tolaba, qué alegría. Ayer cuando me enteré que venía, ¡pum! Para arriba me puse. Bueno, don Nicolás Tolaba, que Dios lo bendiga. Siga adelante, sí. Siga adelante con la radio, que es muy importante. Y bueno, sí, lo extrañamos un montón, pero ahora estamos re contentos de poder tenerlo en la radio. La mejor compañía, y su voz es la gran compañía. Don Nicolás Tolaba, saludo a la mami, que ande bien. Saludo a Alejandra Bellón, que está en un contratiempo, pero bueno, pum para adelante, Alejandra Bellón.
0: Un abrazo grande.
1: A Miriam, a Ricardo, a don Argentino. Don Argentino, escuche, ya estamos de vuelta con Nicolás Tolaba.
0: Alguien le va a decir.
1: A Luisito, que lo tenemos acá en Mendoza. Cariños también para él y su familia. Y saludo para todos los oyentes y auspiciantes. Que el Señor los bendiga y los ilumine siempre. Acá está Lila de Gutiérrez, Maipú, La Riojana. ¡Pum para arriba! Y bienvenido, Nicolás Tolaba. Cariño, gracias, cariño, cariño y abrazos.
0: Qué lindo, gracias por el mensaje.
1: Felicidades a la radio por tenerlo.
0: Gracias, gracias, gracias también por brindarnos nuevamente este recibimiento. Pasaron muchas cosas, a veces hay decisiones que aún no dependen de uno, cambios de horario, cambios de cosas, y de repente de un día para el otro te encontrás como que esas decisiones vuelven atrás, un poco desprolijo todo, pero bueno, de alguna manera hay cosas que no dependen de mí. De repente estaría, está bueno reflexionar y decir, ¿a dónde quiero estar, no? Por ahí lo hemos hablado con el querido Luis, ¿a dónde queremos estar? Acá, allá, y además hay cosas que... Qué bueno, que hay que replantearse también, ¿no? Así que bueno, vamos a ojalá que estemos todos por acá, ¿no? Por acá.
2: Hola, Nico, soy Susi de Guaymallén, una alegría escucharte otra vez de vuelta en la radio. Te extrañamos, la verdad que te extrañamos un montón.
0: Gracias, Susi.

0: Quiero desearte un feliz, un buen comienzo de semana para todos. Te deseo lo mejor del mundo. Y me gustaría que me pasaras un tema de Eugenia, Estrellita Mía. Muchas bendiciones para todos, Nico. Éxitos, te deseo lo mejor del mundo. Gracias.
1: Grande, gracias por estar. Te mandamos un cariño enorme, enorme, ¿sí? Qué bueno, amigo, dice que hayas podido arreglar algunas cosas, volver a la radio, que es lo que te gusta hacer. Nos alegra mucho. Espero que sea todo para ti bien y para tu bien. Un abrazo grande. Gracias, Miriam, también, ¿no? Hay un inmenso Dios arriba que bueno, que todo lo ve y te va poniendo en su lugar, no sé. Qué buena oportunidad, dice, que te dieron, me encanta. Gracias por los saludos, Lila querida. Luis, sos un amor, querida amiga invisible, pero dice, a ver si los puedo conocer. Sí, pronto nos vas a conocer. Luisito, un abrazo grande, nos manda mensaje, Luis.
2: Hola, Nico querido, buenos días. Qué alegría prender la radio y escucharte. Acá estoy acompañando a mi hija a un centro de salud acá en Ascazú. Ay, bueno, acá Jesús Nazareno, creo que se llama el barrio. Así que bueno, prendo la radio y te escucho que estás acá, gracias a Dios. La verdad que con el tema de que ahora tengo compañeros de trabajo en la mañana, bueno, por una cuestión de respeto, no uso los auriculares, viste, creo que queda un poco mal. Así que bueno, me alegra escucharte, desearte lo mejor, ya lo sabés. Y no sé si a vos te parece que ahora que ando en la calle pueda pasar por la radio a saludarte. Y así nos conocemos formalmente.
1: Por supuesto, en algún momento. Ahora no estamos en la radio, estamos transmitiendo desde nuestro estudio de NT Productora en Seno Media. Pero bueno, estamos como que, ¿esto qué es? Un túnel, es una cosa que ya vamos a salir de acá, ya vamos a salir y vamos a volver. Pero en algún momento también vamos a hacer desde la radio. Ya hablaremos con Roberto, a ver si en algún momento acomodamos también de poder estar y poder recibirlos algunos grandes queridos amigos, ¿sí? O sacar la radio afuera y ponernos en alguna plaza y transmitir, pero todo se puede dar, ¿o no? Uno nunca sabe, así que todo se puede dar. Vamos a tratar de ponerle buena energía a esto y también le vamos a pedir ayuda a ustedes para que nos den una mano. Nos vamos a necesitar auspiciantes, vamos a necesitar cubrir deudas y un montón de cosas, pero yo creo que de a poco todo esto sale, ¿no? Así que se vienen algunos sorteos, se vienen algunas cosas muy lindas, así que de alguna manera creo que nos vamos a volver a reencontrar acá. 10 de la mañana, 48 minutos. Bueno, estamos a media mañana. Gracias por cada uno de los mensajes. Luis, un abrazo gigante. Lila, un cariño enorme. Y siguen entrando mensajes, pero enseguida los volvemos a escuchar. Por ahora, invitamos a Ricky Martin, Los Ángeles Azules y Tini para hacer Vuelve.

María Becerra y Los Ángeles Azules haciendo El Amor de Mi Vida, sonando a las 10 de la mañana con 55 minutos. Vamos a aprovechar para brindarte algunos estrenos que ya están circulando en las redes sociales. Y hay una canción de esas especiales y particulares, como dijimos, que tienen los artistas nuevos, esos artistas que están en vigencia, hacen sus colaboraciones y en algún momento se juntaron La Conga y Eugenia Quevedo para hacer Víveme. Esto está grabado en el Arena de Buenos Aires en el 2026, este año es un estreno, y que lo han subido a las redes sociales. Así que hace 3 días nada más, por eso te estamos presentando estrenos. Vamos a presentarte este de La Conga y Eugenia Quevedo, se llama Víveme, esta versión grabada en Buenos Aires.

0: Realmente.
1: ¡Suma Eugenia Quevedo!
0: Muy bien, Eugenia Quevedo por 12. La conga con Eugenia Quevedo haciendo Víveme en el Arena. Y hay otra versión que hizo ella misma, sí, en la queridísima Euge Quevedo. Pero esta vez es una canción que tiene que ver con capedrinos y es El Arte de Querer. Así se llama esta canción. ¿Viste? Vieron que ella tiene una versatilidad muy, muy especial, una voz muy particular y que probablemente haga algún cambio o vaya por donde ella más se sienta cómoda, pero ha estado en el paro del folclore, ha hecho latinos y de alguna manera está haciendo colaboraciones. En este caso, y es otro de esto hace 3 semanas nada más que salió, El Arte de Querer en Ritmo de Zambas, Eugenia Quevedo y Campedrinos haciendo este tema para que vos lo escuches y lo disfrutes, ¿sí? Es una zamba muy especial y es un estreno en Una Buena Señal y lo compartimos completo con vos. ¿De acuerdo? ¿Estamos? Perfecto, cuando quiera. Lárguelo nomás entonces a esta hora de la mañana, casi las 11 de la mañana, estamos haciendo OS Radio.

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11 de la mañana con 22 minutos. Venimos escuchando a Los Rodríguez, esto es Sin Documentos. A esta hora sigue habiendo un lindo sol, pero está fresca la mañana. Hay 8 grados 8 décimos de temperatura, la sensación térmica de 8 grados 2 décimos, la humedad del 53%. El pronóstico indica poca nubosidad con ascenso de la temperatura, vientos leves del sector sur, rotando al noreste, alerta de heladas, poca nubosidad en la madrugada. Y para mañana martes, poca nubosidad con ascenso de la temperatura, vientos leves del noreste, heladas parciales, nevadas débiles. El miércoles parcialmente nublado con leve ascenso de la temperatura, máxima 23 grados, mínima 8. Vamos a tener días con buen tiempo, así que prepárense porque vamos a andar muy bien. Sí, 11 de la mañana, 23 minutos. Hace poco se nos fue, partió, pero nos dejó un legado maravilloso. Estamos hablando de Rubén Rada y todas sus canciones.

Farolito, los piojos sonando a las 11 de la mañana con 29 minutos en nuestra provincia de Mendoza. Año 1996, Tercer Arco se llamó este tema y el álbum que sinceramente tiene un montón de canciones y especiales. Con eso también vamos sumándonos a lo que ocurrió a nivel deportivo este fin de semana, porque seguramente se movió la pelota en la liga profesional y la octava fecha dejó de todo, ¿no? Empates de infarto, golpes de visitante y triunfos que valen oro, así que arrancamos con el repaso de lo más destacado del fin de semana. Respira el millonario en el Monumental. River se acomodó con un sólido 3-1 sobre Independiente Rivadavia, con goles de Galván, Montiel de penal y una actuación colectiva que le devuelve la sonrisa a la gente. Pasó el millonario y enfrentó a Independiente Rivadavia, la lepra, que no pudo con River, que vino más firme, más seguro, pero bueno, tuvo de todo. También pasó Boca por la provincia de Mendoza, final para el infarto en la provincia, arrancó con todo y ganaba cómodo Boca 2-0 con tantos de Velasco y Zenón, pero Gimnasia y Esgrima no bajó los brazos y le arrebató el triunfo en la última jugada de la noche para clavar el 2-2 definitivo. Batacazo también, y bueno, fue un gran partido de muchos, obviamente en Mendoza, ¿quién no quería que ganara el Lobo, no? Gimnasia y Esgrima, muchos estaban peleando para eso. Pero bueno, le hizo frente, enfrentó a Boca, uno de los grandes también del fútbol argentino, y le pudo empatar 2-2. Así que realmente fue un partidazo. También hubo batacazo en Avellaneda, golpe sobre la mesa de Atlético Tucumán, venció 2-1 a Racing en el cilindro con gol agónico sobre la hora. Clásico a Rojo Vivo en Rosario, no se sacaron ventajas 1-1, picado entre Rosario.

0: Australian News, en un gigante de Arroyito, al Ardiente, y donde los otros grandes sumaron de tres. Independiente festejó en Santiago del Estero tras vencer 1-0 a Central Córdoba, y San Lorenzo metió un triunfazo 1-0 en el nuevo gasómetro frente a Talleres. Y un poco más entonces, Sarmiento venció 2-0 Estudiantes en Río Cuarto. Belgrano y Huracán repartieron puntos 1-1, mismo resultado para Platense y Deportivo Riestra 1-1, Aldo Civi pisó fuerte y le ganó 3-1 a Banfield. Gimnasia de La Plata venció 2-1 a Tigre, Vélez se impuso 1-0 como local ante Estudiantes de La Plata, y Lanús cerró con un 1-0 ajustado frente a Defensa y Justicia. La fecha 8 ya es historia y el torneo sigue a rojo vivo, sigan enganchados también. El deporte, en algún momento vamos a seguir nosotros teniendo este resumen como todas las mañanas, hasta que seguramente consultemos también a un especialista, porque hay un pormenor, hay acusaciones, viste, que le dicen al el árbitro tuvo la culpa, este partido estaba arreglado, esto se hizo de escritorio. Bueno, los fanáticos del fútbol, aquellos seguidores, no estarán tan contentos con algunos resultados, y que por supuesto lo cuestionan, así que veremos cómo sigue la historia. De la mañana con 33 minutos en la provincia de Mendoza, vamos actualizando los datos del tiempo a esta hora, 11:33. Jornada que promete aproximadamente 15 grados de temperatura como máxima. Y el pronóstico indica poca nubosidad con ascenso de la temperatura, vientos leves del sector sur rotando al noreste. Arranca, faltan algunos minutos nada más para el mediodía, y nosotros sumamos parte del deporte aquí en Una Buena Señal.
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0: nos marcó una época y un tiempo. Era cortina de Mario Pergolini en alguna de sus producciones, allá por la década del 90, y la teníamos acá dispuesta para compartir con vos y escucharla, ¿sí? Bueno, al 261-657-9728 estamos sumando tus mensajes. Gracias por cada uno de ellos. Le mandamos un abrazo grande a Marcela, que comparte con nosotros desde Gutiérrez, Maipú, también a Ernesto y a Juan, que están escuchando la radio mientras trabajan, acá nosotros disfrutando. Pablo, que nos escribe desde Corralitos, disfrutando de la radio. Estamos trabajando, como siempre. Un abrazo grande para ustedes. Una más. Soy Matías, escucho la radio en Godoy Cruz. Saludos a ustedes y que tengan un buen día. Lili, que nos envía un saludo especial a todo el equipo. Dice que bueno volver a escucharlo, sí que no mañana. No nos deje solo. Bueno, por supuesto que no, claro. Es un día donde, si entramos a recordar lo que sucedía, de alguna manera tiene que ver con ciertas cosas, ¿no? En el año 1898 se abre al público el Jardín Botánico de Buenos Aires, situado en el barrio de Palermo, diseñado por el paisajista Carlos Tais, que alberga a más de 1.500 especies vegetales nativas y exóticas. Es uno de los espacios verdes más bellos de la ciudad y fue declarado Monumento Nacional en 1996. En 1936, Jorge Porcel nace en Buenos Aires, fue cantante, actor, humorista, ganador de 4 premios Martín Fierro y un Konex. Filmó 54 películas y formó una exitosa dupla cómica con Alberto Olmedo. ¿Se acuerdan, no? De Jorge el Gordo Porcel, muchos. Década del 80, del 70, y de verdad que nacía un día como hoy, verdaderamente marcó un hito relevante dentro del humor de aquella época. Criticado en estos tiempos, obviamente, como muchos, porque eran otros tiempos, otras generaciones. 1949 nace en la ciudad de Nueva Jersey, Estados Unidos, la cantante estadounidense Gloria Gaynor, referente de la música disco, quien grabó 22 álbumes. Año 1979, la selección argentina de fútbol sub-20 gana el Mundial de Japón al vencer por 3-1 a la de Unión Soviética con goles de Hugo Alves, Ramón Díaz y Diego Maradona. El Pelado Díaz fue el goleador del torneo, el primero de los 6 títulos mundiales ganados hasta ahora por la selección argentina sub-20. En el año 1994, el delantero uruguayo Enzo Francescoli regresa a River Plate luego de 8 años en el fútbol francés e italiano. El regreso del príncipe fue en el Estadio Monumental, en partido de la Supercopa Sudamericana 1994, en el que marcó de penal uno de los goles de River en el empate 2-2 ante Nacional de Montevideo. También, año 1996, a la edad de 34 años, muere la popular cantante de música tropical Gilda Miriam Alejandra Bianchi en un accidente automovilístico ocurrido en la Ruta Nacional 12 en la provincia de Entre Ríos. En el accidente también murieron la hija mayor y la madre de Gilda, además de 3 músicos y el chofer de ómnibus en el que viajaba la banda del artista, que fue embestido por un camión. Y a la edad de 34 años, la popular cantante de música tropical en este accidente automovilístico dejó, además de su familia, algunos músicos también, el mismo colectivo hizo que formando ahora un santuario. Se recuerdan 30 años de aquel lamentable accidente. Día como hoy, también muere en la ciudad mendocina de Las Heras en 2005, a la edad de 66 años, el exboxeador Nicolino Loche, apodado El Intocable, por su habilidad para esquivar golpes, campeón mundial de la categoría superligero entre 1968 y 1972. Año 2005, se recuerda a Nicolino Loche. Yo tuve la oportunidad de grabar una parte de los documentales de Nicolino, entre tantas cosas que se han hecho de él y se dicen, y bárbaro, ¿no? Pero, y de conocerlo, estrecharle la mano, y en su homenaje, en un libro escrito, en un documental, la película que se hizo de Nicolino Loche, El Intocable, que realmente fue especial, poder conocerlo, poder escucharlo, poder tener la posibilidad de grabar y conocer su vida, su historia, ¿no? Eso es genial. Mundial. Bueno, y uno de los boxeadores que el ABC de Nicolino Loche era boxear sin golpear, era una cosa increíble. Bueno, dentro de las efemérides de este día también, 2025, Día del Pelirrojo. Se celebra el Día Mundial de los Pelirrojos, instituido en honor a las personas con el cabello rojizo, característica que tiene el 1% de la población global es pelirroja. El festejo es muy popular en Holanda e Irlanda, porque seguramente deben haber muchos pelirrojos en esa región del mundo, en esos países, pero hoy es el día mundial de los pelirrojos. ¿Quién tiene algún amigo pelirrojo? ¿No? ¿Alguna amiga pelirroja? Sí. Alguien que le dirán el colorado, la colorada. Hoy es el día del pelirrojo, de la pelirroja. Año 2025 se implementó hace un año, el año pasado recién esto, en honor a todas las personas con el cabello rojizo. Característica que forman parte de el 1% de la población mundial. Bueno, hoy también se celebra el Día del Trabajador Metalúrgico en conmemoración de la fecha de 1784 en la que nació Fray Luis Beltrán, quien fabricó armas para la guerra con la corona española por la independencia de las Provincias Unidas del Río de la Plata. Hoy, en el 2025, se conmemoró esto y es el Día del Trabajador Metalúrgico. Se celebra en conmemoración a la fecha de 1784 en la que el Fray Luis Beltrán fabricó armas para la guerra con la corona española por la independencia de las Provincias Unidas de Río de la Plata. Bueno, así están las efemérides, como para que tengas en cuenta qué sucedía un día como hoy.
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Hoy teníamos música de recuerdo también dentro de algunos temas pedidos. A las 11 de la mañana con 52 minutos, Los Moros. Déjame si has olvidado que te quiero. Yo te voy escuchando a esta hora. A las 11:52 estamos casi cerrando nuestra edición hoy. Pero con toda esta música, pone algo de Los Iracundos, nos escribe Carlos. Estoy trabajando acá en la obra, está frío, dice, pero me gustaría escuchar algo de Los Iracundos. Perfecto. ¿Tenemos algo de Los Iracundos? Fantástico.

0: acá perdida, pero he estado escuchando todos los días. Solo que la semana pasada estuve un poco confundida, que no te ibas, no te ibas, que tenés el tema del canal, algo así. Porque hay días que salgo, entonces. Pero te he estado escuchando siempre, como siempre, sos el pan de cada día, el rayito de sol que entra por la ventana. Así que, bueno, cariño para todos, que tengan un bonito día, bendiciones. Desde acá, desde Villa Hipódromo, Rosario.
1: Gracias, Rosario, por estar. Te mandamos un abrazo grande. Gracias por eso.
2: Hola, Nico.
1: Voy escuchando los mensajes.
2: Qué bueno que estés de vuelta en la radio. Que no haya sido tan larga la espera. La semana pasada estuve deprimida porque no te escuchaba. Y esta mañana no puse la radio en ningún momento porque escuchaba música en seno y en algún momento va a volver Nico. Y volví. Me alegro mucho. Espero que no te vuelvas a ir. La radio, Simón, no es radio.
1: La verdad que uno se va... va aprendiendo de la vida a medida que va haciéndose más grande, va experimentando un montón de cosas, ¿no? Y bueno, pero estamos acá, ya les voy a contar. Y gracias por sumarse, gracias a la gente de la comunidad de UBS Radio, gracias a la gente que desde 99.5 FM Imperio nos escribe, nos preguntan, nos llaman, y eso está bueno. Así que muchas gracias por eso, gracias por compartir con nosotros esta propuesta de Una Buena Señal. Hoy que tengas un gran día, que sea lo mejor de lo mejor, y a ponerle toda la buena energía a la vida, ¿sí? Que todo te salga bien, que arranques muy bien esta semana, y a ponerle por sobre todas las cosas una sonrisa a la vida. Recordá que la riqueza más grande que tenés es tu salud. Cuídala y cuídate. Si Dios así lo permite, mañana a las 9 nos volvemos a escuchar con más Una Buena Señal. Quédate en 99.5 FM Imperio. Mañana a las 9 nos escuchamos. Chao.

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2: Hola, ¿qué tal? ¿Cómo les va? Bienvenidos toda la gente linda. ¿Cómo están todos? Realmente un placer enorme de estar con todos ustedes, que son de lo mejor. Y por supuesto, aquí desde el escenario, brindándole la número uno. Y ustedes quieren un clásico de la movida, ustedes quieren un histórico. Aquí están ellos, grabando en vivo este material. Se presentan a partir de este momento.

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